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1: Son las 8 y 31 minutos.
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1: Son las 9:07.

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1: Son las 9:30.
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1: Hay una historia que cuenta que un hombre ya mayor tenía en su casa una caja llena de cosas que siempre decía que iba a usar en una ocasión especial. Tenía una camisa nueva que nunca estrenó, una carta que nunca envió, un perfume que casi no usaba para que no se le acabara, y hasta una vajilla que su esposa le había regalado años atrás, pero que él guardaba porque decía, eso es para un día importante. Un día su nieta fue a visitarlo y le preguntó, abuelo, ¿cuándo va a llegar ese día importante? Y el hombre se quedó callado, miró la caja, miró la mesa vacía, miró la casa en silencio y entendió algo que le golpeó el alma. El día importante era hoy. Ese mismo día se puso la camisa nueva, perfumó la sala, sirvió el café en esa vajilla que nunca había usado y llamó a varios familiares con los que hacía tiempo no hablaba. Cuando su nieta lo vio sonreír, le preguntó, abuelo, ¿por qué estás tan feliz? Y él respondió, porque me cansé de guardar la vida para después. Y eso es algo que muchos necesitamos entender y aprender hoy. Sí, definitivamente todos algún día vamos a tener que morir, y ese día va a llegar, y cuando llegue seguramente habrán cosas sin terminar, planes pendientes, mensajes sin enviar o responder, sueños comenzados, problemas que parecían urgentes, asuntos que nos preocupaban demasiado y cosas que vamos dejando para después. Y aunque suene fuerte decirlo, el mundo va a seguir sin ti o sin mí. Sí, la vida va a continuar, el sol va a volver a salir, alguien más va a ocupar nuestro lugar, y muchas de esas preocupaciones que hoy nos roban la paz, un día ya no van a tener la importancia que les dimos. Por eso la Biblia en Santiago 4:14, nuestro manual, nos dice, ¿cómo saben qué será de su vida el día de mañana? La vida de ustedes es como la neblina del amanecer, aparece un rato y luego se esfuma. Qué tremendo lo que dice la palabra de Dios, ¿verdad? Porque la vida es frágil, la vida es breve. La vida no se puede vivir esperando siempre el momento perfecto. Y hay personas que están esperando tener más dinero para disfrutar. Otros están esperando que todo esté resuelto para sonreír. Otros esperando que alguien cambie para volver a abrazar. Otros esperando que el dolor pase para volver a vivir. Pero la vida no siempre espera. Así que abraza hoy, perdona hoy, llama hoy, empieza hoy. Dile te amo a esa persona hoy. Y si tienes que llorar, llora, pero no dejes de vivir. Si tienes problemas, enfréntalos, pero no permitas que te apaguen el alma. Si hay algo que Dios puso en tu corazón, no lo sigas aplazando como si tuvieras garantía del mañana. Porque no se trata de vivir irresponsablemente, se trata de vivir despiertos. Se trata de entender que estamos vivos y eso ya es un regalo. Que respirar es misericordia cada día. Que tener a alguien a quien abrazar es una bendición. Que poder comenzar otra vez también es la gracia de Dios. No dejemos que la muerte nos encuentre sin haber vivido. No dejemos que nos alcance la eternidad con el corazón lleno de un después. Vivamos con Dios, amemos con sinceridad y soltemos lo que no podemos controlar. Disfrutemos lo sencillo y sonriamos a pesar de. Agradezcamos mientras podamos, porque tal vez la vida no sea tan larga como pensamos, pero cuando se vive con propósito, con amor y con Dios, puede ser profundamente hermoso. Así que recuerda, no guardes la vida para una ocasión especial. La ocasión especial es estar vivo. Te mando un abrazo y que mi Padre Eterno te bendiga. 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Un abrazo y le pido a mi Padre Eterno te bendiga grandemente.
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Sí, Señor. Hemos venido a adorarte, a exaltarte. Señor, nuestro mayor deleite es tributarte a ti toda la gloria y estar en tu presencia. Eso es lo mejor para nosotros. Vamos a cantar al Señor.

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Dios está por encima de ti para bendecirte, abajo para sostenerte, adelante para orientarte, detrás para protegerte y a tu lado para apoyarte.

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Dios, que su amor es tan grande para cada uno de nosotros. Que se oiga ese aplauso hasta los cielos. Te aplaudimos, Señor.

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que algo haya caído, Dios no ha terminado contigo. Aunque hoy no te veas como antes, todavía hay una vida dentro de ti. Y aunque sientas que perdiste una parte importante, Dios puede hacer crecer algo nuevo.

0: año el alce macho desarrolla unas astas enormes. Sí, el alce, el animal. La gente le dice cachos, pero se llaman astas. Y durante meses crecen, se fortalecen y llegan a convertirse en una señal de poder. Con ella se defiende, compite y demuestra su fuerza. Pero cuando termina la temporada, ocurre algo sorprendente. Esas astas caen. No porque el alce esté enfermo, no porque haya perdido su valor, no porque haya dejado de ser fuerte. Caen porque ya cumplieron su propósito. El cuerpo deja de sostenerlas, la unión con el cráneo se debilita y finalmente aquello que parecía formar parte permanente de él se desprende. Durante un tiempo, el alce queda sin aquello que lo hacía verse imponente. Cualquiera que lo mirara en ese momento podría pensar que perdió demasiado, pero el alce no entra en desesperación. Sigue caminando, sigue alimentándose y continúa su proceso porque la naturaleza ya depositó dentro de él la capacidad de volver a crecer. Meses después, unas nuevas astas comienzan a salir y muchas veces crecen más grandes y fuertes que las anteriores. ¿Sabes qué me hizo pensar esto? En la palabra de Dios, sí, donde dice, pero olvida todo eso, no es nada comparado con lo que voy a hacer, pues estoy a punto de hacer algo nuevo. Mira, ya he comenzado, ¿no lo ves? Isaías 43, verso 18 y 19. Tal vez hoy estás tratando de sostener algo que ya cumplió su temporada. Una relación, una posición, una oportunidad, una forma de hacer las cosas. Incluso una versión antigua de ti misma o de ti mismo. Y te duele imaginar que eso pueda caer. Porque durante mucho tiempo te dio seguridad, te dio identidad o reconocimiento. Pero escúchame bien, no todo lo que Dios permite que se desprenda de tu vida es una pérdida. Porque hay cosas que deben caer para que algo nuevo pueda crecer. El alce no podría cargar para siempre las astas de una temporada anterior. Serían demasiado pesadas para el invierno que tiene que atravesar. Y quizá tú tampoco puedes entrar en tu próxima etapa cargando con todo lo que perteneció a la anterior. Y hay cargas que antes que parecían fuerza, hoy se han convertido en peso. Hay cosas que fueron útiles, pero ya no son necesarias. Hay puertas que se cerraron, no para destruirte, sino para evitar que sigas viviendo en un lugar que ya terminó. Así que no confundas el desprendimiento con abandono. Aunque algo haya caído, Dios no ha terminado contigo. Aunque hoy no te veas como antes, todavía hay una vida dentro de ti. Y aunque sientas que perdiste una parte importante, Dios puede hacer crecer algo nuevo. A veces la renovación comienza cuando dejamos de recoger lo que Dios permitió que se cayera. Así que no vuelvas a pegarte a las astas viejas. No regreses a lo que ya concluyó y no persigas eso que Dios ya soltó. No intentes revivir una temporada que ya terminó. Camina ligero, ligera, confía en ese proceso que estás viviendo y que va a empezar algo nuevo, porque quizá todavía no lo ves, pero ya está comenzando a crecer. Señor, ayuda a la persona que está escuchándome a soltar, a que entienda que eso ya cumplió su propósito. Dale sabiduría para reconocer las temporadas que terminaron y esa fe que necesita para creer en lo nuevo que tú estás haciendo, en el nombre poderoso de Jesús. Amén.
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1: Son las 12 con 34 minutos.
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En la fresca y perfumada mañanita de tu santo, recibe mi bien amada la dulzura de mi canto. Encontrarás en tu reja un fresco ramo de flores que mi corazón te deja, chinita.

Dios está por encima de ti para bendecirte, abajo para sostenerte, adelante para orientarte, detrás para protegerte y a tu lado para apoyarte.

este fin de semana. También nos alegraremos en Dios, agradecidos por su amor, por mostrarnos el camino que debemos seguir.

porque a veces la vida se nos pone oscura. No entendemos lo que está pasando, no vemos salidas, no sabemos qué decisión tomar. Pero escúchame bien esto. Dios no siempre apaga la tormenta de inmediato, pero sí entra contigo en

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1: Una noche, en medio de una fuerte tormenta, un niño se quedó solo en su habitación. La lluvia golpeaba las ventanas, los truenos hacían temblar la casa y la luz se fue por completo. El niño comenzó a llorar, no veía nada, todo estaba oscuro. Cada sombra parecía más grande de lo que realmente era. Su papá, al escucharlo, subió las escaleras con una pequeña linterna en la mano. Abrió la puerta, se sentó a su lado y le dijo: «Hijo, no tengas miedo. Ahí está la oscuridad, pero mira, yo tengo esta linterna. La tormenta tampoco se ha ido, pero yo estoy aquí contigo». El niño se quedó mirando a su padre y sonrió. No necesitó que la lluvia parara para sentirse seguro. No necesitó que la casa se iluminara por completo. Le bastó saber que su padre estaba ahí. ¿Y sabes qué te quiero decir hoy con esta dosis? Que así es Dios con nosotros, contigo, conmigo. Porque a veces la vida se nos pone oscura. No entendemos lo que está pasando, no vemos salidas, no sabemos qué decisión tomar. Y hay momentos donde el alma se siente cansada, donde la tormenta golpea fuerte, donde el corazón pregunta: «Señor, ¿dónde estás?». Pero escúchame bien esto. Dios no siempre apaga la tormenta de inmediato, pero sí entra contigo en medio de esa tormenta. La Biblia dice en el Salmo 27:1: «El Señor es mi luz y mi salvación, entonces ¿por qué habría de temer? El Señor es mi fortaleza y me protege del peligro, entonces ¿por qué habría de temblar?». Qué palabra tan hermosa, ¿verdad? Y poderosa también, porque en la oscuridad Dios es mi luz, en la tormenta Él es tu refugio, en tu debilidad, en mi debilidad Dios es nuestra fortaleza y en la soledad Dios es tu compañía. No estás tan perdido como piensas, no estás tan perdida como te sientes, no estás tan acabado o acabada como el enemigo te ha querido hacer creer. Hay una luz que no depende del sol, hay una paz que no depende del clima y una fuerza que no nace de tus músculos, sino de la presencia de Dios en tu vida. Tal vez hoy no haya cambiado todo afuera, pero Dios puede sostenerte por dentro. Porque cuando Dios está contigo, la oscuridad no tiene la última palabra. Cuando Dios camina con nosotros, la tormenta no puede definir nuestro destino. Porque cuando Dios nos abraza, la soledad pierde toda fuerza. La noche puede ser larga, pero no es eterna. La tormenta puede ser fuerte, pero no es más fuerte que Dios. Hoy te invito a que levantes tu mirada y repitas con fe: «En mi oscuridad Dios es mi luz, en mi tormenta Dios es mi refugio, en mi debilidad tú, Señor Dios Todopoderoso, eres mi fortaleza y en mi soledad tú eres mi compañía». En el nombre de Jesús, amén. ¿Lo crees? Vamos, adelante en el nombre de Jesús, porque la última palabra siempre la va a tener el Señor sobre nosotros. Recuerda, memorízalo y decláralo. Salmo 27:1. Y quiero recordarte algo. Este domingo tenemos nuestra reunión presencial, sí. El primer domingo de cada mes es nuestra reunión presencial en Bogotá. Así que te esperamos en la carrera 13-66-74 en el Teatro Royal en Bogotá, en Chapinero. Nos vemos en nuestras tres reuniones, 9, 11 y 1. Escoge la que más te convenga. A las 9, a las 11 o a la 1 de la tarde hay que hacer la fila. Se entra por orden de llegada, puedes venir solo, acompañado, con los niños, como quieras. Es completamente gratis. Este domingo en Bogotá, Teatro Royal. Ahí nos vemos. Un abrazo y que Dios te bendiga.
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1: Es la una con 7 minutos.
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1: Es la 1:30.

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1: Son las 2:09.

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1: Son las 2 con 32 minutos.
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1: Son las 3:05.

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1: Son las 3:31.

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Por eso hoy, antes de juzgar, respiremos. Antes de explotar, pensemos. A veces ceder no es perder. A veces ceder es sembrar algo que mañana puede regresar como respuesta de Dios. No siempre ganar la discusión significa ganar delante de Dios.

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1: Antonio volvía del trabajo en medio de un tráfico desesperante. Los carros no avanzaban, la gente pitaba. Todos parecían cansados y de mal humor. De pronto vio a un hombre manejando con afán. Se metía entre los carros, cortaba el paso, aceleraba como podía. Cuando llegó cerca del carro de Antonio, se atravesó tan brusco que casi provoca un accidente. Antonio sintió ganas de gritarle, de cerrarle el paso, de reclamarle, pero algo dentro de él lo frenó. Pensó, ¿quién sabe qué estará viviendo este pobre hombre? Tal vez tiene una emergencia, tal vez necesita llegar rápido a algún lugar. Y en vez de reaccionar con rabia, le cedió el paso. Casi una hora después, Antonio llegó a su casa y recibió una noticia terrible. Su hijo de 3 años había sufrido un grave accidente y su esposa lo había llevado al hospital de emergencia. Salió corriendo. Al llegar, su esposa lo abraza y le dice, tranquilo amor, gracias a Dios, todo está bien. El médico llegó justo a tiempo y salvó la vida de nuestro hijo. Antonio quiso agradecerle al médico, pero cuando lo vio, quedó en silencio. Era el mismo hombre nervioso y apresurado al que le había cedido el paso en el tráfico. Qué enseñanza tan fuerte, ¿verdad? Sí, porque es que a veces juzgamos demasiado rápido. Vemos una actitud, pero no conocemos la historia. Vemos una reacción, pero no sabemos la carga. Vemos a alguien impaciente, serio, difícil, y enseguida pensamos lo peor. Pero detrás de una mala actitud puede haber una angustia. Detrás de una respuesta seca puede haber una herida. Detrás de una persona desesperada puede haber una emergencia que nosotros no conocemos. La Biblia dice en Efesios 4:32, sean amables unos con otros, sean de buen corazón, y perdónense unos a otros, tal como Dios los ha perdonado a ustedes por medio de Cristo. No todo merece una pelea, no todo merece una respuesta dura. No siempre ganar la discusión significa ganar delante de Dios. Antonio no sabía que al dejar pasar a ese hombre, estaba dejando pasar al médico que salvaría a su hijo. Por eso hoy, a través de esta dosis, quiero que pensemos en esto y que nos quede una enseñanza. Antes de juzgar, respiremos. Antes de explotar, pensemos. Antes de cerrar el paso, recordemos que la misericordia también puede abrir caminos. A veces ceder no es perder. A veces ceder es sembrar algo que mañana puede regresar como respuesta de Dios. Qué bueno si tú y yo oramos y le decimos, Señor, dame ese corazón más paciente, más sensible. Perdóname por las veces que he juzgado sin saber y he reaccionado con dureza. Por favor, enséñame a mirar a los demás con misericordia, a responder con sabiduría y a recordar que detrás de cada persona puede haber una historia que no conozco. Amado Dios, que mis reacciones hablen de ti. En el nombre de Jesús, amén. Te mando un abrazo y que Dios te bendiga.
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1: Son las 4:05.

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1: Son las 4 y 31 minutos.
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1: Son las 5 con 5 minutos.
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1: Son las 5 y 33 minutos.
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5: Son las 6:09.

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1: Son las 6:30.
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4: ¡Ay, momito! 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
1: Son las 7:30.

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han buscado hacerse ellas más bonitas y hasta de Dios olvidaron la imagen que él les dio. Con la pintura lo feo no se les quita, ni tampoco las arrugas ni las canas quitarán. Y hasta los hombres su pelo se lo han pintado y otros se lo han enrizado. ¡Ay, Dios mío! Pero hay de aquellos que a lo negro llaman blanco, y a lo blanco llaman negro, y al pecado bendición. Algunas dicen, me lo exigen mi trabajo, debo de andar bien pintada, pa' caerle bien al patrón. Y hasta me han dicho que soy

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1: Hay caídas que no empiezan el día que todo se derrumba. Hay caídas que empiezan mucho antes. Sí, en esas pequeñas decisiones que uno va justificando. Ay, no va a pasar nada. Yo sé hasta dónde llego, no moleste. Ay, no es tan grave. Y así, poco a poco, el corazón se acostumbra a caminar cerca del peligro. Mira lo que dice la palabra de Dios en Proverbios 3, verso 5 en adelante. Dice, confía en el Señor con todo tu corazón, no dependas de tu propio entendimiento. Busca su voluntad en todo lo que hagas y Él te mostrará cuál camino tomar. No te dejes impresionar por tu propia sabiduría. En cambio, teme al Señor y aléjate del mal. Tremendo, ¿verdad? Es una palabra que personalmente me confronta. ¿Por qué? Porque muchas veces el problema no es falta de fe, es exceso de confianza ¿en quién? En nosotros mismos. Cuando yo veo esta palabra de Proverbios, pienso en Sansón, un hombre escogido por Dios, apartado desde antes de nacer. Tenía una fuerza impresionante, dice la escritura. Podía romper cuerdas, vencer enemigos y hacer cosas que otros no podían hacer. Pero su problema no era la fuerza. El problema de Sansón fue que empezó a jugar con los límites que tenía. Pero ¿sabes? Antes de Dalila, Sansón ya venía cediendo por dentro, ya venía acercándose demasiado a lo que Dios ya le había marcado como peligroso. Ya venía creyendo que a él nunca le iba a pasar nada. Y así es como trabaja muchas veces el pecado. No siempre entra de una, entra poco a poco. Una mirada, después una conversación, una excusa, una costumbre. Y cuando la persona viene a reaccionar, ya es demasiado tarde. Ya no ve igual, ya no ora igual, ya no siente igual. Cuando vemos la escritura, también en el libro de Jueces, donde está la historia de Sansón, Jueces 10:20, dice que Sansón pensó, saldré como las otras veces y escaparé, pero no sabía que Jehová ya se había apartado de él. Muy fuerte, ¿verdad? Él dijo, como las otras veces, pero Jehová se había apartado de él, Dios ya no estaba con él. Porque ese es el engaño de apoyarnos en nuestra propia prudencia. Creer que porque antes salimos ilesos, siempre vamos a salir igual. Creer que porque Dios tuvo misericordia ayer, vamos a seguir jugando hoy. Ojo, quiero decirte algo, esta dosis no la estoy haciendo para condenarte, solamente para decirte reacciona, despierta, porque todos tenemos algo que revisar. Todos, incluyéndome. ¿Qué estoy dejando pasar? Porque creo que no es tan grave. ¿Qué puerta estoy dejando abierta? ¿Qué límite estoy cruzando en silencio? ¿Qué estoy llamando pequeño cuando Dios ya me mostró que es peligroso? A Dios no le impresiona solamente el don que te dio. A Dios le importa la obediencia que vivimos cuando nadie nos está mirando. Hoy es un buen día para reconocer a Dios en todos nuestros caminos, en lo que vemos, en lo que hablamos, en lo que pensamos, en lo que decidimos y también en lo que ocultamos. Porque es que la promesa sigue viva, es real. Si lo reconocemos en todos nuestros caminos, Él va a enderezar nuestras veredas. Dios todavía puede enderezar eso que se torció, todavía puede restaurar lo que se debilitó y todavía puede abrirnos los ojos antes de que sea tarde. Por eso, ten en cuenta esto, no sigas jugando con lo que te puede encadenar. ¿Qué tal si oramos juntos? Amado Dios, hoy ponemos nuestro corazón delante de ti. No queremos ser fuertes por fuera y débiles por dentro. No queremos apoyarnos en nuestra propia prudencia. Por favor, endereza nuestros caminos. Dame fuerza para cerrar toda puerta que me aleja de ti. Díselo. En el nombre de Jesús. Amén. 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Tú y yo hemos sido bendecidos para bendecir a otros. Hagámoslo ya.
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1: Son las 8:32.

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2: Esto se llama Te Vengo a Decir.

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6: Son las 9:09.

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2: Son las 9:30.

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vecino, vecina, préstame tu cuenta de banco que me van a depositar un dinero y te ganas una comisión. Mosca con esta práctica que están aplicando personas sin temor a la justicia. Este acto inmoral buscan incautos para poder lograr su objetivo. 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Les narró su amigo Orlando Padrón.

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5: Son las 10:08.

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1: Son las 10 y 31 minutos.
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1: Le llegan a uno mensajes por el WhatsApp, memes, frases, en fin, cosas que a veces son hasta muy graciosas, lo hacen reír a uno mucho. Y me llegó esta que dice así: ya mis deudas en el banco están empezando a dar sus frutos. Hoy me llamaron a decirme que tengo una mora. Suena gracioso, ¿verdad? Y aunque suene realmente así, a broma, a veces uno se ríe para no llorar. ¿Por qué? Porque hay frutos que nadie quiere cosechar. Uno tal vez compra emocionado, firma un contrato muy confiado en que lo puede pagar, acepta esa cuota pensando, ah, eso lo pago fácil, pero después llega una realidad, llega la llamada, llega el interés, llega la presión, llega los intereses de mora, y entonces esa sensación incómoda de saber que algo que parecía pequeño se vuelve una carga. Y las deudas definitivamente también dan fruto, sí, algunas de preocupación, ansiedad, noches sin dormir, o esas que dan vergüenza cuando el teléfono suena y uno ya sabe quién está llamando. La Biblia, en Proverbios 21:5, nos dice claramente: los planes bien pensados y el arduo trabajo llevan a la prosperidad, pero los atajos tomados a la carrera conducen a la pobreza. Esos atajos yo hoy los puedo ver como la deuda. Sí, esas deudas que a veces nos meten en problemas. Es muy fuerte lo que está diciendo la palabra de Dios, porque muchas veces el problema no es que Dios no provea. El problema es que no pensamos bien, no planificamos, no esperamos, no nos preguntamos si es necesario, no nos asesoramos. No distinguimos entre un deseo y una necesidad. Porque una cosa es endeudarse por una emergencia, por una situación difícil, por algo que realmente vale la pena. Otra, muy distinta, es endeudarse para aparentar, para llenar un vacío, para competir, para impresionar, o estar en ese gota a gota, en esa deuda que crece y crece y que te llena de cadenas que te atan y no te dan libertad. Cuidado, porque no todo lo que puedes comprar te conviene cargar. Y hay cosas que se ven bonitas en la vitrina, pero se vuelven pesadas en el alma. Hay decisiones que duran 5 minutos de emoción, pero después se pagan durante meses con mucha preocupación. Por eso, antes de adquirir una deuda, mi recomendación es esta: ¿lo necesito o solo lo deseo? ¿Lo puedo pagar o solo estoy confiando en algo que aparecerá? ¿Esto me dará paz o me va a robar la tranquilidad? ¿Estoy comprando por sabiduría o por impulso? ¿Por qué te digo esto? Porque la emoción compra rápido, pero la realidad cobra lento y cobra con intereses, demora. Dios no está en contra de que tengas cosas. Dios no está en contra de que prosperes. Dios no está en contra de que avancemos. Pero lo que Dios sí quiere es que nosotros aprendamos a administrar, porque una bendición mal administrada puede terminar convirtiéndose en una carga. A veces le pedimos a Dios que nos dé más, pero no le pedimos que nos enseñe a manejar mejor lo que ya nos dio. Y quizás hoy esta dosis no es para condenarte, sino para despertarte. Si estás endeudado, endeudada, no te rindas, no te escondas, no vivas huyendo. Organízate, ora, haz cuentas, recorta tu presupuesto, analízalo. Eso innecesario, quítalo. Pídele sabiduría a Dios, honra tus compromisos y empieza a caminar hacia la libertad. Ese paso a paso que Dios puede darte, porque salir de deudas también puede ser una forma de adoración cuando decidimos vivir en orden, con responsabilidad. Quiero que recordemos esto todos: la deuda te entrega algo hoy, pero muchas veces intenta cobrarnos la paz mañana. Una vida en paz vale más que muchas cosas compradas por presión. Padre, en el nombre de Jesús te pido, le dé sabiduría a la persona que me está escuchando. Me dé sabiduría a mí también, Señor. Nos dé sabiduría para administrar lo que ha llegado a nuestras manos. Enséñanos a no comprar por ansiedad, a no decidir por impulso y a no vivir tratando de aparentar lo que no necesito demostrar. Ayúdanos, Señor, a honrarte con nuestros compromisos, a salir de toda deuda que nos roba la paz y a vivir con orden, contentamiento y libertad. En el nombre de Jesús. Amén. 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
5: Son las 11:08.

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1: Son las 11:32.

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¡Epa, pana! Préstame tu teléfono que el mío se me descargó. ¿Sabías que este acto de confianza puede estar participando en un acto delictivo sin saberlo? Y este está penado de 3 a 5 años de prisión por cooperador, por participar en este acto ilícito. 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Les narró su amigo

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5: Son las 12:08.

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este fin de semana. También nos alegraremos en Dios, agradecidos por su amor, por mostrarnos el camino que debemos seguir.

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1: Son las 12 con 32 minutos.
2: Deseamos que estés pasando una buena tarde, colmada de infinitas bendiciones y muchas canciones.

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2: Feliz tarde, bendecido inicio de semana. Bienvenidos a otro capítulo más de Romance a Plenitud. Por Plenitud 90.9 FM, llenando de vida tu vida. En la dirección general, el pastor Víctor Correa junto a Orlando Padro. ¿Y quién tiene el placer? El 46043, Carlos Marrero. Llegamos a día lunes 20 de julio del año 2026. Escuchamos a Miguel Gallardo. Romance a Plenitud, 0414-880-1671, 0414-880-1671, nuestra página web, la www.plenitud.com.

0: 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Todo directo de la ciudad capital, desde Caracas. Carretera Panamericana se encuentra muy bien, ambos sentidos. Sí, el pavimento bastante húmedo. Caución en la vía, se torna bastante peligroso allí, asfalto, cuando está húmedo, así que precaución a nuestros amigos conductores. Ya toda la mañana ha estado lluvias intermitentes, por lo tanto el pavimento bastante húmedo, Yo venía relax escuchando Plenitud 90.9 FM, ¿eh? 0414-880-1671. Saludamos a la abuelita Rosaura, Rosaura Sánchez. Nos deja su nota de voz, vamos a escuchar a Rosaura,
1: y a ese programa Romance, eso me encanta. Bueno, Dios me los bendiga a todos ustedes, los que laboran allí, y a los oyentes. Chao, Carlito.
0: Gracias a nuestra querida amiga Rosaura. Bendiciones, Rosaura, un abrazote inmenso para ti. Gracias por la sintonía. Tu punto de contacto Romance a Plenitud. Por acá nos dicen, buenas tardes Carlito, bendecido lunes, podrás complacernos con Eros and Ramazzotti, las cosas que he visto, y con John Lennon, los gritos del silencio. Saludos, muchas gracias.

56 minutos. Quiero estar contigo. Okay. Un clásico, ¿eh?, de la música pop venezolana, interpretado por el cantautor Guillermo Carrasco. 0414-880-1671, tu punto de contacto, Romance a Plenitud. Saludamos a nuestras amigas Jenny Zuli desde el Parayauta. Gracias, queridas amigas, por estar allí, ¿eh? Ya solicitando un par de temas con Eros Ramazzotti, Las Cosas Que He Visto, y con John Lennon. Están por acá Los Gritos del Silencio. Así también conocen el tema Imagine, ¿eh? No sé si te refieres a Imagine de John Lennon o de The Song of the Silence, Sonidos del Silencio, con Simon and Garfunkel, ¿eh? Así que confírmame, Johnny, ¿eh?

hermanito querido, bendecida semana. Saludos a Doris, a la Leona, a Serbia, Ada, Ramón, Piñero, Javier y a la Mamba Domada. Podrás complacer con José José, el tema Desesperado. Esto lo dice Omar, desde Residencias en Trigo Dorado. Bendiciones, Omar, un abrazo. Nuestras amigas del Parayaute, dicen Imagine, de John Lennon, ¿eh? Vamos con esa. Bendecida tarde, amigo Carlos, por favor, para felicitar a mi hermana y sobrino que está de cumpleaños, Josefina Salas y Alexander Díaz. Felicidades de parte de la familia Salas Jiménez. Gracias. Es nuestra amiga Fátima. Así que bendiciones. El cumpleaños, cumpleaños, sea feliz. Ana y sobrino, nuestra amiga Fátima, Fátima Salas, son Josefina Salas y Alexander Díaz. ¡Qué felicidades! De parte de toda la familia Salas, bendiciones para ellos, ¿eh? Buenas tardes, Carlitos, feliz inicio de semana. Por favor, me colocas a Luis Miguel con el tema La Incondicional. Gracias, bendiciones. Gracias a ti, querida amiga Irma, desde la carretera vieja, en el chorrito a full sintonía, a full volumen. Y nuestra amiga Irma. Feliz mediodía, querido Carlitos. Hoy, como siempre, te enviamos nuestros abrazos y un caudal de bendiciones para que los ángeles acompañen en tu camino y realices todos tus sueños con lluvias de alegrías. Somos tus tíos y complácenos con la canción Te Quiero de Luis Oberto, un temazo, ¿eh? Siempre he recordado Luis Oberto, un gran amigo, dos compañeros de trabajo, profesor, aprendí muchísimo de nuestro amigo Luis Oberto. Siempre recordar. Nuestras amigas Jenny y Zuli nos envían por acá. Una nota muy bonita. Sí, nunca vi una nota llorar. Pero he visto a mucha gente secarse las lágrimas con

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Whisper. La balada zarpada más icónica de la historia, lanzada en 1984 por el cantautor británico George Michael, que originalmente se incluyó en el álbum Make Your Beard del dúo Want. La canción se promocionó a nivel mundial como el lanzamiento que impulsó la carrera solista de Michael. El momento más reconocible de la canción es su inolvidable solo de saxofón, compuesto por el propio George Michael e interpretado por el músico inglés Steve Gregory. Esta melodía se ha convertido en un referente cultural definitivo del pop de los años 80. Alcanzó el número uno en las listas musicales de más de 25 países, incluyendo el prestigioso Billboard Hot 100 en los Estados Unidos. Curiosamente, George Michael escribió la base de esta compleja canción de desamor cuando tenía apenas 14 años de edad. ¿Qué les parece, El icónico video musical firmado en Miami superó la marca de los 1,000,000,000 de reproducciones en la plataforma YouTube. A menudo esta canción confundida con una canción puramente romántica, bueno, la realidad es que su letra aborda la culpa, la infidelidad y el remordimiento. Narra el dolor de haber engañado a una pareja. En la parte donde dice I shall have not beat it down to share a friend, una dura aceptación que la confianza rota impedirá que las cosas vuelvan a ser como antes. Esa parte donde dice I ain't never gonna dance again. Ahí donde esa confianza jamás volverá a ser igual.

0414-880-1671, 0414-880-1671. Saludos, amiga. Desde la Simón Bolívar. Solicitando por acá, vamos a escuchar Lluvia de la Misma Gente y Volverán los Días de Sandro. Muchas gracias por la compañía siempre. Gracias a ti, querida amiga Ada, desde la Simón Bolívar. Bolingo. Buenas tardes, feliz comienzo de semana, Lolo. Dios te bendiga. Si puedes complacer a Johnny, la mamba intranquila. Carabineros, volveré, volverás. Lo dice nuestra amiga Doris, Doris Guerrero. Gracias, Doris. Un abrazote para ti, para nuestro amigo Johnny, Johnny la Mamba Negra. Una y 15 minutos, vamos a continuar con más música. Y esta se va para Santa Eulalia, para mis tíos Teresita y Gregorio. Se solicitaron el tema a través del 0414-880-1671 y viene con Luis Oberto y el tema Quiero.

solicitado a través del 0414-880-1671. Nuestro amigo Ramón Nieves nos dice por acá: buenas tardes, mi hermano en Cristo Carlos Marrero. Que mi Señor Jesús lo bendiga siempre a usted y a sus excelentes compañeros de trabajo. Igual para su bella familia, soy el señor Ramón Nieves de Trigo Viejo. Porfa, salúdame a mi señora Antonia Bejar, a Jesús Materano, Omar Espósito, a mis nietos Victoria Nieves y Eitan Jesús Nieves. Y porfa, compláceme con José Feliciano. Y gracias a mi hermano en Cristo Jesús y felices días. Gracias a ti, querido amigo y hermano Ramón, Ramón Nieves, desde Trigo Viejo, Inicio de semana, amiguito Carlitos, con la bendición de Dios rondando tu vida en tu salida y entrada. Amén. Por favor, coloca el tema Se me enamora el alma con Isabel Pantoja. Gracias, feliz tarde. Dice nuestra amiga Lucecita, Luz Marina. Gracias, Luz. Abrazo de oso para ti, ¿eh?

fechas musicales que tenemos para el día de hoy. Tenemos el nacimiento de Carlos Humberto Santana Barragán, nacido en Autlán de Navarro, Jalisco, México. Tal día como hoy, un 20 de julio de 1947, conocido como Carlos Santana o simplemente Santana, guitarrista mexicano radicado y nacionalizado estadounidense. En 1966 fundó la banda Santana, pionera en fusionar la música latina

más de 100 billones de álbumes en todo el mundo, contando las ventas de su banda y su carrera en solitario. Ha ganado 10 premios Grammy y 13 premios Grammy Latino. Está casado con Cindy Blackman, conocida por ser baterista de Lenny Kravitz. Su hermano Jorge Santana también fue músico, reconocido por ser uno de los fundadores de la agrupación Malo.

vez la revista Rolling Stone lo ubicó en la posición número 15 en su lista de los 100 mejores guitarristas de todos los tiempos. Posteriormente fue ubicado en la 90ª posición en su prestigiosa lista de 100 grandes artistas de todos los tiempos. Asimismo, sus álbumes Santana de 1969 y Abraza de 1970 forman parte de los 500 mejores álbumes de todos los tiempos, siendo el productor y principal compositor. Además, hace parte de la lista de los 100 mejores artistas de todos los tiempos, ocupando el puesto número 90. Santana, arribando el día de hoy a 79 años de edad, nacido un 20 de julio de 1947. Y otras fechas musicales que tenemos para el día de hoy: tenemos el cumpleaños, el nacimiento de King Kong, nacida en Pasadena, California, un 20 de julio de 1945, cantante y compositora estadounidense. Conocida por su distintiva voz en ronca y por el tema que le dio fama mundial. Betty Davis es Ojos de Betty Davis, de 1981. Canción homenaje a la actriz Betty Davis, con la que consiguió el número uno en diversos países.

De cumpleaños el día de hoy, nacida el 20 de julio de 1945.

estas son las fechas musicales que traímos el día de hoy para compartir con todos ustedes acá en Romance a Plenitud. 0414-880-1671. Bendecido día, Carlitos. Abrazos gigantes para ti y todo el equipo de trabajo en Plenitud 90.9 FM. Nuestra amiga Romelia. Un abrazote, Romelia. En Residencia Santa María, en Puente Castro. Gracias por estar. Matero, disculpe tanta molestia, pero se me olvidó. Venezuela y España se unen para decir a España campeón del mundo. Y ole, gracias a Ferrer Torres, gracias a nuestro amigo Ramón Nieves. Bendiciones, Ramón. Sí, ciertamente, la selección roja, ¿no?, el día de ayer se coronó campeona del mundo. Y al 2026. Venciendo su par Argentina, selección de Argentina, a quien yo le iba, siempre le iba a Argentina. Y bueno, realmente el día de ayer no tuvo ese acostumbrado fútbol, esas jugadas, que realmente no jugó la selección de Argentina. Pero para mí, bueno, sigue siendo la mejor. Lionel Messi, un monstruo. Realmente lamento mucho no poder continuar bien

este maravilloso mundo del fútbol. Pero adelante, sigue creciendo ese semillero allí de nuevos futbolistas que vienen con ese talento que Dios desde lo alto le ha otorgado a cada uno de ellos, como se lo dio a Lionel Messi, a Cristiano Ronaldo, a todas esas grandes estrellas. Porque solo Dios otorga esos talentos. Vamos a continuar con más música. Este tema para nuestra amiga Doris Guerrero y a Johnny. Le dicen ahora la mamba domada. Y viene con los carabineros y el tema volverás, volveré.

0: Feliciano, poquita fe. Nuestro amigo Ramón Nieves colocó, por favor, me complaces con una de José Feliciano.
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0: Así llegamos al final de tu espacio por el día de hoy. En la dirección general, el pastor Víctor Correa junto a Orlando Padrón, y quien tuvo el placer, el 46043 Carlos Marrero.
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0: Hoy no tendremos en ritmo, sabor y salsa.
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0: Mari Gómez está un poquito quebrantada de salud, esa gripe tremenda.
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0: Por el favor de Dios, ya miércoles volverá ritmo, sabor y salsa.
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0: Me voy a despedir con este tema a cargo de Sandro. Volverán los días. Felicitado por nuestra amiga Ada desde la Simón Bolívar. Por cierto, nuestra amiga Ada me está mencionando algo que es real. En las redes sociales puedo observar un ataque tremendo que hay contra la figura de Lionel Messi. Yo digo que esas son personas que realmente no saben de fútbol. El que sabe de este deporte tan hermoso como lo es el fútbol, admira lo que son las figuras de Cristiano Ronaldo y Lionel Messi. Yo disfruté muchísimo. Cristiano pertenecía al Real Madrid y Messi al Barcelona. Fueron unos choques tremendos. No me perdía ninguno de los partidos. Disfruté muchísimo de ambos, de ese talento, como les mencioné, que Dios le otorgó a cada uno de ellos. Y bueno, de eso se trata, de disfrutar lo bonito, de esas buenas jugadas, esa rivalidad sana, una rivalidad muy sana. Y desde que comenzó el Mundial, en las redes sociales se expandió lo que es esa figura negativa, lo que es hacia la selección de Argentina. Y de allí, bueno, eso se volvió una locura. Han atacado lo que son youtubers, influencers argentinos. Lo han atacado a través de las redes sociales. A lo que ha llegado, ¿no? Es una locura total. Lo bonito es disfrutar de este deporte, de esas buenas jugadas, de esos dos excelentes jugadores como Cristiano Ronaldo y Lionel Messi, que ya no volverán a jugar una cancha de ese hermoso deporte.
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0: Así que es una reflexión.
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0: Para cada uno, ¿no? Me voy a despedir entonces, como les mencioné, con Sandro, el tema Volverán los días. Nosotros regresamos el día de mañana a las 12 del mediodía con otro capítulo más de Romance a Plenitud. Chao, chao, se les quiere muchísimo.
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1: Son las 2 con 30 minutos.
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1: Son las 3 y 31 minutos.
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Muy buenas tardes, bienvenidos a una nueva emisión de Noticias en Plenitud a través del día 90.9 FM desde Los Teques, capital del estado bolivariano de Miranda. Iniciamos una nueva semana dándole gracias a nuestro Padre Celestial por este nuevo día. Esta tarde, tarde calurosa también con lluvia, sí señor. Atentos con el reporte del INAMET. Ya está en sobre el territorio nacional la onda tropical número 28, pero más adelante le comparto más detalles. Así que bueno, estamos escuchando Que Canten los Niños, hermoso tema con el José Luis Perales. Y a propósito de este tema hermoso, el día de ayer celebramos el Día de los Niños y Niñas. Cada uno pues dentro de sus posibilidades, también entran los abuelos ahí, también esos padres, también los segundos padres, los abuelos, con los niños. Y entran también los nietos, las nietas. Elevamos una oración a nuestro Padre Celestial, primero por estos días pasados que vivimos en todo nuestro país, y bueno, los niños, nuestros niños, y también elevamos oración para todos los hermanos y hermanas lamentablemente perdieron a los hijos, nietos, familias enteras que aún permanecen bajo escombros, y que centenares de familias aún tienen la esperanza de que aparezcan los cuerpos para darle esa merecida y sepultura cristiana. Así que bueno, tiempos que cierran, pero debemos dar gracias a Dios, porque Dios nos regala un día, siempre un día, un nuevo día, un nuevo amanecer, para que siempre demos gracias, Señor. Así que bueno, estamos listos acá con nuestra mesa de prensa con las noticias del fin de semana y en pleno desarrollo de este día lunes 20 de julio. Ya este fin de semana arriba, ya este fin de semana que mediante ya será el último fin de semana del mes de julio. Qué rápido se está yendo el tiempo, mis amigos. Sí, señor. Ya el rumbo al mes 8, agosto. Así que vamos a prepararnos para compartir con ustedes las noticias en detalles. Y como siempre, en la dirección general de la estación, nuestro estimado amigo el pastor Víctor Correa y Orlando Padrón. En la producción, musicalización y conversando con ustedes, su amigo el JL, José Lucena, con el certificado de locución 55204. Nuestro punto de contacto 0414-880-1671. 0414-880-1671. Usted también nos puede escuchar a través de nuestra página web plenitud.com.ve. Y le invito para que nos siga en nuestras redes sociales @radioplenitud_FM. Bueno, JL, listo, vamos con entrada ya en desarrollo de los titulares. Bueno, JL, yo pienso que debemos, y una vez, la noticia que está en pleno desarrollo en todos los portales digitales, y es información deportiva. Claro que sí. Estamos escuchando Dai Dai con Shakira, que por cierto ayer estuvo en la lo
que fue la gran final de esta Copa del Mundo, y donde nada más la gran favorita, tal como se le, como inició esta selección, esta España ante una campeona Argentina, que no podía creer lo que se estaba avecinando. Luego de los primeros minutos, los primeros 90 minutos,

puesto España dio cuenta nada más ni nada menos que la campeona, quien estaba aspirando al bicampeonato, esa gran final que paralizó el mundo ayer paralizado. Y es que esta gran final donde España levantó la copa, y con detalles, algunos detalles, pero esos detalles ya uno, es el deporte, es la emoción, es todo lo que, el acontecer. Así que con una mínima diferencia, una mínima diferencia de 1-0, España se tituló campeona del mundo. Su segundo lauro, su segundo palmarés. Y señor, la campeona del mundo, España. Y señor, así que bueno, felicitaciones a todos nuestros amigos, quienes también son venezolanos por nacionalización, que se encuentran en nuestro país, los españoles, portugueses, italianos, chilenos, argentinos, colombianos también, por supuesto, ecuatorianos, peruanos, es decir, de todas las nacionalidades, que son con nacionales por nacionalización. Y ayer el juego 102 de esta Copa del Mundo con un campeón. Ahora a esperar los próximos 4 años, y señor, y esperemos todos que Venezuela, tengo mucha fe en la sub-20, esos muchachos que se están levantando en este momento, van a estar allí en la Copa del Mundial 2030. Se dice fácil, pero toda la vuelta de la esquina, 4 años. Así que, bueno, JL, ve ese tema que viene allí. Vamos entonces ya a quedarnos acá. Y lo que fue este final entre España y Argentina hizo historia. Primero con el primer chaos oficial de medio tiempo en una Copa del Mundo, reuniendo a grandes figuras de la música internacional en un espectáculo que cautivó a millones de personas. Y por supuesto un venezolano, un paisano de Barquisimeto, el venezolano Gustavo Dudamel, abrió uno de los momentos más emotivos junto al coro PS22 de New York y acompañado por músicos de Orquesta Sinfónica Simón Bolívar y la Filarmónica de Nueva York. El escenario también vibró con presentaciones de Coldplay, Justin Bieber, la barranquillera Shakira y Madonna, quienes ofrecieron un recorrido por algunos de sus mayores éxitos en una producción cargada de música, luces y efectos especiales. Por todo lo alto, pues, está lo que fue esta final de la Copa del Mundo. Sí, señor. En el segmento deportivo vamos a comentar los entretelones. Ya el digital nos indica las 4:18. 4:18. Vamos entonces ya a entrar en desarrollo con los titulares que destacan a esta hora. Y vamos a iniciar con el reporte del INAMET. Importante que tengamos acá se prevé este reporte del INAMET de este día lunes 20 de julio. Este reporte es de las que ahora tenemos aquí, de las 11 de la mañana de hoy. El INAMET prevé lluvias con descargas eléctricas con motivo del paso de la onda tropical número 28. Así que atentos allí. El
Argentina me informó que para este lunes 20 de julio se espera el incremento significativo de la nubosidad y precipitaciones acompañadas de actividades eléctricas debido a la interacción de la onda tropical número 28 en la zona de convergencia intertropical, y ya viene la onda número 29, así que estos son ondas tras ondas, y esta onda la verdad que viene fuerte. Así que en horas de la mañana, tarde, atentos, se prevén lluvias o chubascos con descargas eléctricas en los estados llanos occidentales del Tamacuro y estados centrales, Yaracuy, la Gran Caracas, atención, la Gran Caracas, Andes y Zulia, en horas de a eso de las 2 de la tarde. Bueno, mira, aquí en los Altos Mirandinos bastante fuerte pues la lluvia, y el cielo encapotado, así que atentos, si usted no tiene que salir por alguna diligencia que no sea de urgencia, quédese tranquilita en su casa, tomando un rico café y por supuesto escuchando Plenitud 90.9 FM, claro que sí, acompañándonos. Y otra noticia del día de hoy también, y tenemos que informarles a ustedes, vamos a buscar las noticias en plenitud para escuchar y estar al día con las noticias en pleno desarrollo. Y es que tenemos

del país este lunes 20 de julio. Esto fue a las 6:55 minutos de la mañana. El reporte oficial indicó que su epicentro se ubicó en el mar, muy cerca de las costas del estado Sucre, sin que se reportaran daños materiales ni víctimas de manera inmediata. Funvice detalló a través de su informe técnico preliminar que el temblor tuvo una latitud de 10.69 grados y una longitud de 61.92, y que su epicentro estuvo a 2 kilómetros al noreste de Macuro. Habitantes de diversas localidades de la península de Paria y zonas aledañas reportaron haber sentido una leve vibración al inicio de la jornada diaria. Las autoridades regionales atentas con los reportes. Y que el suelo, la tierra, se está moviendo. Y vamos a revisar lo que es el cambio, el clima, y por a propósito, y especialmente el estado Miranda. Por eso le decía que el reporte del INAMED de este día lunes 7 de 20 de julio, desde horas de la madrugada de este día lunes, llovió intensamente en las... esto ocurrió en la entrada del conjunto residencial Las Flores, en Valle Arriba, entonces en la parroquia Guatire del estado Miranda. Oye, la verdad que se... hasta un nivel arriba de la mitad del primer nivel de esta residencia, conjunto residencial Las Flores, en Valle Arriba, parroquia Guatire, entonces en el estado Miranda. Las imágenes por sí son elocuentes allí, la gran cantidad de agua y mira, y casas y... Así que bueno, están las autoridades en pleno desarrollo. Y también otra noticia es que también el del Funvice, otro sismo también, pero de menos magnitud, de 3.1, le tocó ahora al estado Mérida. Durante la madrugada de este lunes se registró una nueva réplica en el estado Mérida con una magnitud de 3.1 y el epicentro a 14 kilómetros al suroeste de la capital andina. Esto es según cifras del FUNVICIS. Información oficial. Fíjense cómo tenemos entonces hacia el estado Sucre un movimiento de cierta magnitud de 4.6 y ahora este de 3.1. Muy atentos. Y seguimos con lo que es la situación del clima y del tiempo, y es que las fuertes precipitaciones dejan afectadas la vía hacia Campo Elías. Esto en el estado Trujillo. Y compartimos con ustedes noticias de Globovisión Digital. Las intensas precipitaciones registradas en las últimas horas provocaron el desbordamiento de cauces y el colapso de vías en el sector Batatal, parroquia del municipio Boconó, generando momentos de preocupación entre los habitantes de la comunidad. Ante la situación, organismos de prevención y cuerpos de seguridad se desplegaron en la zona para atender la emergencia, evaluar los daños y brindar respuestas a las familias afectadas. Vean ustedes cómo los sismos, la lluvia, onda tropical, el estado Miranda en la zona de Guarenas, y este reporte, fuente de noticias Globovisión, estas precipitaciones que afectaron las vías en este municipio Campo Elías, en el estado Trujillo. Así pues está el digital, nos indica las 4:24 minutos. Vamos a revisar más de noticias nacionales. El Ejecutivo Nacional, reporte oficial, ascienden a 5.208 las cifras de fallecidos luego del doble sismo del pasado 24 de junio. Imagínense, hoy estamos a día 20, a 4 días de este mes, de este día que quisiéramos no olvidar, no recordar, pero suceso que no estamos allí en pleno desarrollo. Y la cifra de heridos se mantiene en 16.740. El total de personas rescatadas llega a 6.462, mientras que 128.324 familias han recibido atención y 21.235 han sido acogidos en 107 campos.

Campamentos temporales que el gobierno habilitó en las zonas afectadas, indica el reporte. Y en el estadio César Nieves de Catia La Mar alberga más de 1,000 personas afectadas por el sismo. Y gobierno anunció diseño de plan para restaurar condiciones ambientales de La Guaira tras terremotos. Y Jorge Rodríguez afirmó que niños y jóvenes reciben atención integral en refugios de Los Caracas. También informó el diputado y presidente de la Asamblea Nacional, Jorge Rodríguez, el gobierno ubica escombros a orillas del mar, pero dice que es temporal. Pero son palabras pues del presidente de la Asamblea Nacional, Jorge Rodríguez. Bueno, 4:26 minutos y ya se están reportando nuestros consecuentes oyentes, saludando acá nuestro programa y reportando pues su sintonía. Ya vamos a saludar, 4:27 minutos. Bueno, vámonos ahora sí con el segmento deportivo, la información deportiva. Vamos entonces a revisar los distintos portales deportivos y los que tenemos en pleno desarrollo. Vamos a colocarle ahí, JL, ahí el que vamos a entrar de lleno a lo que es la gran final del día de ayer, el cual tenemos allí en pauta. Está buena esa. Recuerdan a Ricky Martin, la Copa de la Vida, sí señor. Bueno, en este momento se produjo un leve bajón eléctrico, esperemos, de energía eléctrica, esperemos que no nos saque de la cobertura. Estamos atentos. Estos son pues lo que es esta onda tropical número 28. Acá está llegando una información del consejo del CLAC de la calle Sucre. Atención, vamos a abrir aquí de una vez antes de ir al deporte. El CLAC de la calle Sucre informa que esta tarde a las 5:30 se recogen los cilindros en sus tres tamaños. El camión estima estar en la comunidad a las 6:30. Pero atención, los vecinos de estos sectores, calle Sucre, calle Ayacucho, calle Junín y otras zonas que le corresponde la. Informa que esta tarde a las 5:30 deben llevar los cilindros vacíos porque el camión está previsto que pase a las 6:30. El lugar exactamente coloca aquí en donde está la Cruz Roja. Eso es allí en la calle Junín. Así que atentos pues los vecinos a esta información del CLAT de la calle Ayacucho y calle Sucre. Aquí está llegando otro reporte del INAMED, sí, tal cual el reporte sobre pues el paso de esta onda tropical número 28. Ya se fue nuestro compañero, quien está allí en pleno desarrollo. Sí, señor, el amigo Moisés Cordobés, sí señor, y su programa de los días sábado, doble versión, sí señor, saludo. Mi estimado compañero, colega, locutor, profesor, mi respeto, mi saludo, mi hermanazo. Te confieso que no he podido escuchar en esta semana tu programa porque esa hora he estado ocupado, pero bueno, estoy pendiente allí de la sintonía de tu programa en la tarde, claro que sí. Bueno, listo, vamos a revisar y estamos ahí. Ahora hay un poquito, bájale un poquito ahí a la cortina. Ahí está bien. Bueno, tenemos por acá ya listo la información también en relación a lo que fue el día sábado. Inglaterra venció 6-4 a Francia. Eso fue una zamba de goles. Yo vi el segundo tiempo porque estaba también ocupado allí.
Pero Inglaterra, verdad que sí, Inglaterra se veía favorito. Sin embargo, yo le iba a Francia, pero no, mira, eso era... Así que todo fue 6-4. Francia se coronó con la medalla de bronce, tercer lugar de esta Copa del Mundo, en uno de los mayores clásicos europeos, por el tercer lugar, y lograr así su segunda medalla en la historia de la Copa del Mundo, Inglaterra. Y parte de la historia de los mundiales, España arrasó con los premios individuales. Balón de Oro, Rodrigo. Mejor portero, Unai Simón. Y mejor juvenil, Cubarsí. Y por supuesto, Kylian Mbappé quedó como máximo goleador del mundial con 10 tantos. El Kylian Mbappé. Sí, señor, son esos jugadores de la... de cada generación que marcan una época. Vamos a seguir por acá, JL, que tenemos, y tenemos, y más sobre lo del triunfo de España aquí. Ole, ole, ole, viva España, con un golazo nada más que de Ferran Torres en la prórroga. La Furia Roja se lleva el campeonato mundial de fútbol de la FIFA tras vencer a Argentina, a la campeona argentina. Era un poema ver a todos los jugadores y especialmente a Lionel Messi. El encuentro, como todos, es 1-0. Este encuentro se celebró en New York. En la cruzada para lograr la segunda estrella, el jugador de 26 años de edad se vistió de héroe al marcar el gol de la victoria en la prórroga. La selección de Luis de la Fuente borda la segunda estrella de la Roja. Y bueno, tal cual, España arrasó con los premios individuales, Balón de Oro, mejor portero y mejor juvenil. Y señora, ahí están, pues, victoria. Y más sobre Kylian Mbappé, se consolida como su... consolidó su posición en el Olímpico, en el Olimpo de los máximos goleadores de los mundiales. El hombre tranquilito, relajado. El delantero francés se consolidó este sábado 18 de julio como uno de los máximos goleadores del Mundial 2026 al sumar 22 y destronar de manera momentánea para entonces del día sábado a Lionel Messi, que se quedó con los 21 goles. Aunque más tarde la historia puede cambiar, esto refiriéndose a la noticia de este titular. En el segundo tiempo, el partido de Inglaterra contra Francia, donde los galos perdiendo el tercer lugar, a pesar de que Mbappé logró 2 goles en el segundo tiempo. Y el francés también supera por ahora a Messi en la tabla de goleadores del Mundial 2026. Lo superó con 10 tantos más que el argentino. Y bueno, y esas notas, esas nubes negras que debemos compartir con ustedes, porque se debe ser un buen perdedor, así como se es un buen ganador, un buen perdedor. Y es que la selección de Argentina, y esto lo destacaron los portales internacionales, nacionales, y es que fue un gesto antideportivo durante la entrega de los trofeos a España. Los jugadores argentinos dieron la espalda a la celebración de la selección. Ahí se vieron las imágenes, ahí se voltearon, ahí con... No se ven, fíjense que esa imagen que durante el inicio de esta Copa del Mundo y colocan o cierran con este broche negativo. Bueno, que evalúen ellos allá, en sus directores, su capitán, Lionel Messi. Que bueno, todos son parte, pues, de estas cosas que uno a veces, pero bueno, eso está dentro de lo que es la parte ya del cada quien. Sí, señor. Bueno, listo, 4
4:35 minutos. Bueno, hora de tomar el cafecito. ¿Usted ya tomó café? Yo tomé el cafecito hace rato en mi casa, pero bueno, no está mal. Un cafecito que está llegando por acá, cortesía de Plenitud 90.9 FM. Este es el cafecito sin azúcar. Sí, ya uno le agarró aquí el gustico, ¿sí? Cafecito ahí, el amarguito. Bueno, 4:36 minutos. Vamos a la pausa y enseguida regresamos con más de Noticias en Plenitud. Manténgase en sintonía porque ya regresamos.

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Y estamos de vuelta con más de noticias en plenitud a través del dial 90.9 FM. Ya en la segunda media hora, sea bienvenido, bienvenido usted que se conecta a esta hora con noticias en plenitud. Bueno, estamos oyendo este clásico, Juan Manuel Serrat, Cantares. Y señor, día lluvioso, este día lunes 20 de julio. Vamos a abrir en este momento para saludar a nuestros consecuentes oyentes de Plenitud 90.9 FM. Y por aquí está nuestro amigo Omar Espósito. Buenas tardes, hermanito, bendecida semana y un abrazo para ti, tu familia y todos los oyentes de Plenitud 90.9 FM. Gracias, mi estimado Omar. Por acá está Rosaura Sánchez desde la avenida Avenida Loyada, Residencia Los Apamates. Gracias, Rosaura, siempre una de nuestras número uno. No se me pongan celosas, pero ahí también está en la pelea Mirna de Osorio, Irma Salas, ahí marcando pauta allí. Y Ana Cruz también viene por la baranda, nuestra amiga Ana Cruz, en cuanto a reportes. Y por supuesto, Omarcito no se queda, Omar está allí en pautas. Claro que sí. Bueno, escuchamos la nota de voz en la pausa. Saludo que ella le envía a todo el equipo de Plenitud, a productores, locutores, a la directiva Víctor Correa y Orlando Padrón. Y señor, también por aquí nos reporta sintonía Ana Cruz desde la Matica del Medio, Matica del Centro. Claro que sí. Buenas tardes, amigo Lucena, escuchando su excelente programa en el día de hoy. Mire, un llamado a los de Hidrocapital, ya que hay botes de aguas blancas en el sector de La Matica. Yo le voy a pedir por favor a nuestra amiga Ana que por favor me envíe. Envíeme unas imágenes exactamente del sector donde está ese bote de aguas blancas. Si puede enviar también acompañado con un video, sería interesante, para que entonces nosotros lo enviemos aquí a las distintas autoridades, para que, bueno, de una vez, haciéndole el llamado para que vayan, mientras sectores donde se pierde, que no tienen el vital líquido, semanas, y mientras tanto hay lugares que se desperdicia estos botes de aguas blancas, en el sector de La Matica, así que específicamente en qué parte de La Matica. Y una imagen para tener ahí de respaldo, de manera que cuando se haga efectivo, porque siempre me contacta. Mire, en relación a un llamado que usted hizo, bueno, mire, aquí está en el tal lugar y bueno, y le hacemos el seguimiento, así es. Mañana le volvemos a hacer otro recordatorio, usted me recuerda mañana, usted nos escribe. Y los otros vecinos también que se activen, usted le dice, mira, llama ahí está este número y aparte, bueno, nos reporta sintonía y nos dice, mira, aquí todos estamos tomando un rico cafecito. Bueno, listo, también nuestra consecuente, la abuelita Mirna de Osorio. Ella no se puede quedar allí. Ella dice, yo también estoy ahí en saludando también, envía saludos al pastor Víctor Correa. Ah, le están enviando saludos por aquí a Pedro García, un gran amigo de la abuelita Mirna de Osorio, y a su esposa Guillermina, ahí en el sector Ayacucho, en la carretera vieja Caracas Los Teques, la carretera vieja. Así que bueno, vamos a buscar más de noticias. Y a esta hora corresponde el diario, tenemos ahí listo cuál, los JL, tenemos listo el diario Avance. Vamos a revisar los distintos. Bueno, por cierto, a esta hora hay la reposición de este juegazo de ayer. Ayer a las 2:30 yo estaba instalado allí. Oye, por aquí el teléfono se me está indicando que ya la batería está baja. Este es uno de los teléfonos operativos. Pero vamos a pulsar acá. Déjenme un momentico colocarla acá porque me está activando aquí. Que me... Si temprano andaba en diligencias y... Así que un momentico, que mientras vamos a súbemela allí la cortina, JL, mientras resolvemos acá, porque se nos puede caer el teléfono fuera del aire.

muy bien, listo, ya tenemos ya resuelto aquí la situación con uno de los teléfonos que tenemos acá. Justamente el de prensa y se queda. Bueno, listo, vamos a. Oye, ya se nos está yendo la segunda media hora. 4:50 minutos. Bueno, tenemos por acá una información. Bueno, vamos con el dólar. Este dólar, este dolita, caramba, dolita, quédate tranquilito, ¿vale? Dicen que si te quedas tranquilito te ves más bonito, pero no, este dólar está marcando pauta. Para este día, lunes 20 de julio, 736,93 céntimos. 736,93 céntimos el dólar oficial. Y el euro rumbo a los 900,843,19 céntimos el euro. Así que el dólar oficial 736,93. Por aquí tengo otro portal, bueno, esta información de la Iglesia del Nazareno Peniel. Atención, presta atención, en Plenitud 90.9. Nos unimos en una jornada, una ayuda humanitaria. Un grupo de voluntarios, entre ellos varios hermanos y otra persona de otras congregaciones allí, por supuesto, Plenitud 90.9, el equipo de productores, locutores y la directiva. Y en especial a nuestro estimado pastor Víctor Correa. Y es que este grupo de voluntarios está recolectando agua potable para llevar a nuestros hermanos de La Guaira, víctimas de los dobles sismos. Donaciones de agua potable para La Guaira. Y hay que actuar urgente, no puede, ahora más que nunca están allí. Ellos necesitan agua potable fría, porque ellos dicen que tienen allá en el, porque allá no se ha restablecido la parte del agua, pues las tuberías, por supuesto, colapsaron y el calor. Así que bueno, ellos se están plegando para llevarle esta agua fría y, por supuesto, llevarle otros insumos que usted pueda aportar ahí. Ellos en esta última visita que el pastor Víctor Correa y el grupo de voluntarios, ellos necesitan útiles personales, papel higiénico, crema dental, cepillos, jabón, también, y por supuesto el agua. Hay un punto de contacto, la Iglesia del Nazareno Peniel va a estar, no puede estar como en cuando se instaló el centro de acopio, porque eso ha bajado, pero ellos van a estar allí en varios días. Pero hay un número de contacto, el 0412, tome nota, 0412-996-0770, 0412-996-0770. Luego, en los próximos minutos, voy a contactar aquí a estos amigos. Ahí debe estar el amigo José Escamilla, uno de los jefes que está coordinando. Uno dice jefe porque es uno de los responsables que está al frente ahí como coordinador de este grupo de voluntarios, para que dentro de su tiempo pueda tenerlo. Voy a invitar para que esté aquí en el programa y nos dé más mayor detalles. En caso, si el que está al frente está el amigo José Escamilla, el tocayo. Así que recordamos, repetimos, el punto de contacto 0412-996-0770. Plenitud 90.9 y la Iglesia del Nazareno Peniel, en Unión. ¿Dónde está ubicada la Iglesia del Nazareno Peniel? En la avenida Bertorelli. Eso es en el sector El Cabotaje. Edificio Seglia, nivel mezanina. Ahí está, ahí hay un laboratorio allí dental. Ahí, cerquita allí, en la primera puerta, mano izquierda. Ahí está, mire, la Iglesia del Nazareno Peniel, donde está un centro de acopio. Le dice, mire, sube esas escaleras ahí en el nivel de la primera mezanina. Vamos a estar recordando, bueno, ya son las 4:54. Ay, que se nos fue el tiempo. Y el. Bueno, quería compartir con ustedes esta noticia también, que ustedes recuerdan el perro tsunami. Oye, que no. Oye, la historia y mucho más cuando nos dicen, no, pero es este perrito por cariño, ¿no? El diminutivo. Tsunami es venezolano, es un perrito que tuvo una situación de calle, imagínense ustedes. Lo adoptaron y lo entrenaron y.
y bueno, se convirtió en un rescatista y salvó vidas pues tras estos pasados terremotos. Y su cuidador de nombre Jorge, ellos tuvieron una situación que perdieron su casa. Imagínense ustedes la situación, perdieron su casa y por supuesto tanto Jorge como el como Tsunami. Y esta es una información del diario La Chayota. Tsunami, el perro rescatista que se convirtió en un símbolo de esperanza tras los devastadores terremotos en Venezuela, está por acceder a una nueva vivienda junto a su cuidador, Jorge. El canino participó incansablemente durante 21 días consecutivos en las labores de búsqueda en la zona del desastre de Caracas y la del estado La Guaira, logrando colaborar en el rescate alrededor de unas 30 personas que permanecían bajo los escombros. A pesar de su labor heroica, al concluir la misión y regresar a su residencia, se encontraron que lamentablemente la noticia de que su vivienda había sufrido graves afectaciones a causa del movimiento telúrico, dejando sin hogar, bueno, sea el gobierno nacional, sea la empresa privada que van a tener esta vivienda, esta, un hogar. Y claro, y así se espera para todos en la medida del tiempo. Pero 4:56 minutos. Hay otra noticia también internacional que es bueno destacar, y es otro terremoto. Y con esta cierro la información. Terremoto en Perú, dejando más de 300 personas damnificadas. Y hasta el momento, y al cierre de esta nota de prensa, 5 personas perdieron la vida. Dice aquí esta nota, esto es pequeñito, dice: la tierra tiene dolores de parto, señales de la venida de Cristo. Este terremoto que sacudió a Perú deja al menos 6 fallecidos, cerca de 300 damnificados. Un fuerte sismo sacudió la región andina de Junín, en el centro de Perú, durante la noche del sábado 18 de julio, durante la y dejó destrucción y numerosas familias sin hogar. Así lo reportó el Instituto Geofísico de Perú. Este movimiento, que tuvo magnitud de 5.1, epicentro en la provincia de Chupaca y una profundidad aproximada de 24 kilómetros. Y posteriormente se produjeron otro inmediatamente de magnitud de 3.7. Así que bueno, está movida pues la... Pero vamos a hacer aquí lo posible, JL. Si apertura, si abre el diario Avance, compartimos los titulares. Si no, bueno, quedamos aquí. Así que, bueno, listo. Vamos entonces ya cerrando nuestro programa. 4:58 minutos. A todos, gracias por la sintonía. Vamos a revisar que por aquí está llegando otro mensaje. Bueno, saludamos a Rosaura Sánchez. Ella, aquí estamos revisando. Déjame ver por aquí. Vamos a enviarle saludo a la profesora Serbia Mogollón. Aquí están colocando. Ah, bueno, hoy es el día del amigo. 20 de julio, feliz día del amigo. Brindemos por estos buenos momentos, risa de estas grandes y bellas amistades. Bueno, una efeméride como el día del amigo hoy. Recuerdo que usted tiene un gran amigo. Ese es el gran amigo que tenemos todos. Usted lo conoce. Él siempre anda con usted y lo acompaña. Es nuestro amigo Jesucristo, Jesús. Claro que sí. Así que, bueno, listo, ya reportamos por aquí este saludo, por acá información. Bueno, listos, 4:59 minutos. Bueno, agradecido con Dios por esta tarde. Y recuerden, Televen está transmitiendo en diferido el juego, este juego de ayer, de la gran final de la Copa del Mundo. Así que si usted no le dio chance de verla ayer o quiere verla nuevamente, bueno, está Televen transmitiendo pues ahí parte pues de lo que fue este Mundial de Fútbol 2026, 5 en punto. Trabajamos para ustedes con el mayor de los gustos en la dirección general de la estación, el pastor Víctor Correa y Orlando Padrón. En la producción, musicalización y compartió con ustedes 60 minutos de noticias, su amigo el JL José Lucena. Con el
el certificado de locución 55204. Cuídense mucho, recuerden el INAMET, atento en la vía si está manejando, pendiente allí en la principal vía de la ciudad de la Panamericana, en sentido Caracas-Losteca, Losteca-Caracas, y en dirección hacia las Tejerías, y por supuesto en el centro de la ciudad. Nos escuchamos mañana a partir de las 4 de la tarde con otra emisión de noticias en plenitud. Vamos a recordar este tema de Trino Mora, Mi Corazón. Chao, chao, bendiciones.

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8: Son las 5:10.

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1: Son las 5:33.
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3: Me siento bien.
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5: Son las 6:08.
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1: Son las 6:30.
2: Y esta otra que seguramente la van a recordar, y si se acuerdan de ella porque mi tío la ha cantado mucho, cántenla conmigo. Dice así. A ver. Quiero ir. A ver, cuando yo levante mi chal, que conste que me lo estoy quitando aunque hace frío. Bajo de una

0: Muchas gracias. Muchas gracias. Un aplauso para este gran mariachi.
1: Escucha esto.

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4: Oigan el negro bembón. Hablador, hablando de que tiene una rubia que está acabando. ¿Qué fue eso, Ingrid?

con una discoteca también un salón. Y nadie lo aguanta, ese es un hablador. Bueno, ahora dice que compró una emisora llamada. No voy a decir nada porque después la sopa no me...

son más pitones que el caballo. Oye, ¿cómo que dicen cuando uno se le acerca a la rubia?

0: Dios está por encima de ti para bendecirte, abajo para sostenerte, adelante para orientarte, detrás para protegerte y a tu lado para apoyarte.
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0: a quién me va a llevar, ¿ah?
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4: Si Dios es todo lo que tienes, entonces tienes todo lo que necesitas.

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0: 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Son las 7 con 32 minutos.
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0: ayúdenme a darle una bienvenida a Vicente Montaño. Hay una canción que le pedí a Vicente del Salmo 133. Es una canción nuevita. Esta la presentamos por primera vez aquí en Los Ángeles.
1: Salmo 103.
0: Ay, ¿qué dije?
1: Creo que es Salmo 103, ¿verdad?
0: Es Salmo, ¿y qué dije yo?
1: ¿Lo escribiste?
0: 133.
1: Estás hablando de tu edad, Marcos.
0: Vamos a cantar mejor, ¿no? ¿Qué les parece?
2: La palabra del Señor y ese poder especial entre nosotros.

0: Ventana.
1: Hace un tiempo en una escuela una maestra decidió hacer algo especial el último día de clases. Tomó varias hojas en blanco, escribió en la parte de arriba el nombre de cada estudiante y se las entregó aleatoriamente a sus alumnos. Luego les pidió que escribieran algo bueno sobre ese nombre. Al final del día cada alumno recibió su hoja que le correspondía de acuerdo a su nombre. Ellos comenzaron a leer y algunos sonrieron como nunca. El niño tímido descubrió que alguien escribió: "Siempre me escucha cuando estoy triste". La niña insegura leyó: "Tu sonrisa alegra el salón". El muchacho que se sentía invisible encontró: "Eres importante para nosotros, aunque a veces no lo notes". Años después, aquella maestra se encontró con la madre de uno de esos estudiantes, un joven soldado que había muerto en servicio. La mujer con lágrimas sacó del bolsillo de su hijo una hoja vieja doblada, gastada por el tiempo. Era aquella lista. La había llevado consigo durante años y dijo: "Mi hijo nunca se separó de esto, porque hubo días en que necesitó recordar que tenía valor". ¿Sabes qué entiendo con esto? Que muchas personas viven olvidando quiénes son porque el rechazo les hizo creer que no valían o que no valen. Palabras duras de abandonos, traiciones, silencios, puertas cerradas. Y poco a poco, algunos terminan dudando hasta de sí mismos. Pero cuando Dios habla, todo cambia. Sí. La palabra de Dios, nuestro manual, dice en Isaías 41, 9 y 10: "Yo te elegí, no te rechacé. No temas porque yo estoy contigo. No mires con desconfianza, pues yo soy tu Dios. Yo te doy fuerzas y con mi diestra victoriosa te sostendré". Este mensaje es poderoso. Es una promesa que Dios te regala hoy, porque tal vez alguien te hizo sentir poca cosa, pero Dios te dice: "Yo te elegí". Tal vez te soltaron, pero Dios te dice: "Yo te sostengo". Tal vez has vivido buscando aprobación, pero el cielo ya te dio identidad. Y no eres lo que dijeron de ti. No eres un fracaso, no eres tu herida. Eres alguien escogido o escogida por Dios. Hoy, cuando el temor quiere hablarte, recuerda esta verdad: el Dios que te llamó no te rechaza. Camina con la frente en alto. No por orgullo, sino porque sabes de quién eres y a quién perteneces. Así que hoy, ora conmigo y dile: "Señor, hoy rompo toda mentira de rechazo sobre mi vida. Gracias porque tú me elegiste. Te pido que cuando dude, me recuerdes tu verdad. Cuando me falten fuerzas, sosténme con tu mano victoriosa. Sana mi corazón y enséñame a vivir desde tu amor, no desde mis heridas. En el nombre de Jesús, amén". Se siente bonito, ¿verdad? Se siente bien, como que la carga se va, porque Él te eligió. Recuérdalo siempre. Bueno, y recordarte que hoy, sábado 2 de mayo, tendremos un tiempo de firmas en la Filbo, en la Feria del Libro. De 10 a 1 de la tarde voy a estar firmando frente al pabellón 19 en la zona de firmas. Si quieres venir, esta es la oportunidad, ya que este es el último fin de semana de la Feria del Libro. O puedes pasar a nuestro stand, que es el pabellón 3, stand 242 del nivel 1. Ahí te esperamos. Este fin de semana va a estar lindísimo. Voy a estar allí firmando, repito, de 10 a 1 de la tarde, frente al pabellón 19 en la zona de firmas. Y mañana domingo 3 de mayo tenemos nuestras tres reuniones presenciales, a las 9, a las 11 y a la 1, en el Teatro Royal en Bogotá, carrera 13-6674, entrada libre. Te esperamos. Aprovecha este fin de semana, ojalá nos podamos conocer, ojalá te pueda firmar el libro en la feria, en Corferias, o si no, adquiere tu libro en nuestra reunión presencial, que lo vamos a tener, pero allí no voy a hacer firmas porque no tenemos el tiempo. Así que aprovechemos este fin de semana, espero verlos, abrazarlos, tomarnos una foto, tal vez, no sé, alguna de las tres cosas sucederá, pero te mando un abrazo y le pido a mi Padre Eterno te bendiga grandemente. Bendiciones.
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